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Hola, hola, ¿qué tal? Buen día, Badalona. He tenido que mirar dos veces la temperatura y sí, te lo confirmo, aquí ahora en Badalona luce el sol en Pomar y tenemos 22 grados. ¿Cuántos días hacía que no teníamos esta temperatura a esta hora? Arrancamos, buenos días. Hoy tenemos una de esas mañanas en las que uno piensa que las noticias se han puesto de acuerdo para venir todas juntas, porque tenemos embarazos, jubilaciones y ligues deportivos. Empezamos por una noticia feliz, ya lo conté ayer en el programa. Rosalén, la cantante, va a ser madre. La cantante ha anunciado que está embarazada de su primer hijo y que está de 4 meses. Lo ha contado con una foto junto a su pareja y una ecografía. Y hasta le ha puesto nombre provisional al futuro retoño, Pollito Vasco Manchego. Así que Rosalén, que llevaba unos meses alejada de los escenarios para descansar y recuperar fuerzas, tiene ahora un nuevo proyecto entre manos y este no necesita gira de presentación. Y atención también a nuestros jubilados, porque jubilarse ya no significa necesariamente olvidarse del trabajo. Desde ayer está en vigor la nueva regulación de la jubilación flexible, que permite contabilizar en determinadas condiciones una parte de la pensión con un empleo. Y además se introducen incentivos para que quienes decidan seguir trabajando, es decir, si usted se jubiló pensando por fin no madrugo más, cuidado, que igual su jefe le vuelve a llamar. Y terminamos con el asunto que verdaderamente preocupa a la humanidad. ¿Dónde se liga? Parece que Tinder empieza a quedarse antiguo. La nueva tendencia es ligar haciendo deporte. Running, pádel, escalada, senderismo, el gimnasio y los clubes deportivos se están convirtiendo en una especie de Tinder presencial. Aquí no haces match deslizando el dedo, haces match mientras intentas no morir en la quinta serie de sentadillas. Un placer acompañarte en este sábado 29 de agosto. ¿Listo? ¿Preparado? Así que comenzamos a disfrutar del fin de semana.

Han sido nuestros primeros invitados, los Diablos, con fin de semana. Y puedes hacer lo que quieras, lo que más te guste, lo que más te entretenga, y siempre con la compañía de tu radio de fondo. Gracias por estar ahí, gracias por elegirnos.

Bon dia, bon dia, bon dissabte. I ja podes enviar-me àudios, mensajes de voz, pidiendo tu canción favorita también. Me puedes dar un poquito de envidia y me puedes decir qué haces, dónde estás, si estás en la playa, si sigues de vacaciones. Me lo puedes contar todo en un mensaje escrito o un audio. Si es un audio, mejor que mejor, así oímos tu bonita voz. Els missatges, els whatsapps al 630 72 76 70. També pots trucar al telèfon de la ràdio i parlem en directe. El telèfon de Ràdio Puma és el 93 465 77 76. I ara escoltem a la Marta Sánchez, Ganador. Aquesta cançó va formar part de la banda sonora de la Vuelta Ciclista a Espanya.

También los fines de semana, también los sábados, hay prensa, hay periódicos, hay que estar informados. Son las 9:10 minutos y te cuento que nos ofrece hoy la prensa en sus portadas. El País: la guerra energética lleva la inflación al 4,3% por el alza del combustible. La fotografía de portada del País muestra al rey Harald, que falleció ayer. Y dice: el rey que modernizó la corona noruega. También leemos en este periódico, en su portada: el gobierno pone más medios para acelerar las expulsiones. El Mundo: el 90% ve a Marruecos detrás de la invasión de Ceuta. También titula este diario: las caras de la ira de los ceutíes. No soy racista, solo quiero recuperar mi barrio. Leemos en La Razón hoy: las protestas logran retornos ante la desidia de Sánchez. Se sigue hablando en este periódico, la portada, de la crisis de Ceuta. Y titula también hoy: muere Harald V de Noruega, el rey más longevo que llevó su corona hasta el final. ABC nos habla de que los ministros enfrentados a Robles evitan pedirle explicaciones. La Vanguardia nos ofrece hoy en su portada: Meloni se dispone a prorrogar los controles en la frontera de Ceuta. También leemos hoy en la portada de La Vanguardia: la inflación repunta hasta el 4,3% por la subida de carburantes. El Correo: la inflación se desboca al 4,3% por los carburantes y alcanza su nivel más alto en 3 años. Además de la crisis de Ceuta, también hoy las portadas, los periódicos, habla de ese dato de la inflación. El gobierno se deshace en elogios con Rabat, pero reforzará las fronteras de Ceuta. El periódico de Cataluña, leemos hoy: el Niño amenaza con escarecer los alimentos básicos un 15%. Y también la portada del periódico habla de Hakon VIII, rey de Noruega. El gobierno, Ceuta y el Partido Popular hacen llamamientos a la calma tras los brotes de tensión social. Seguimos repasando la portada de los periódicos. El Diario de Sevilla: el gobierno salva el papel de Marruecos en Ceuta y arremete contra el Partido Popular y Vox. La Voz de Galicia: la guerra de Irán cumple 6 meses enredada en un laberinto de difícil salida. También titula La Voz de Galicia hoy: nuevos edificios alejan los focos de trapicheo de la calle Caballeros. El Heraldo de Aragón: Aragón mantiene la tramitación de los PIGA de centros de datos pese al decreto estatal. El Diario Vasco nos cuenta hoy que Esteban avisa que en este ciclo electoral está en juego la Euskadi que queremos en el futuro. Y hasta aquí el repaso de la prensa en titulares de hoy, sábado, ya 29 de agosto.

Por cierto, gracias por estar ahí, gracias por elegir nuestra sintonía. Ya van llegando los primeros mensajes, eso me gusta. Dice este mensaje, buenos días, madre mía, qué bochorno. Hoy me gustaría escuchar a Rita Pavone, gracias. Soy Emilia del Hospitalet. Emilia, un saludo. Y aquí tienes de Rita Pavone una de sus canciones más populares y más divertidas. Es el partido de fútbol. Así suena.

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1: Seguimos con más canciones después de escuchar a Rita Pavone. Vamos al teléfono del directo. Alguien ha marcado el 93-465-7776, teléfono de la radio, comprobamos de qué se trata. Hola, buen día, buenos días, ¿quién nos llama?
2: Buenos días.
1: Buenos días.
2: Me llamo Eduardo.
1: ¿Cómo se llama?
2: Eduardo.
1: ¿Cómo se llama?
2: Eduardo.
1: ¿Eduardo?
2: Sí.
1: Eduardo.
2: Telefónico.
1: Eduardo, telefónico. Bienvenido. Sí. ¿Desde dónde nos llama?
2: De Santa Coloma.
1: Desde Santa Coloma de Gramanet. Bienvenido, cuénteme.
2: Os llevo escuchando un montón de tiempo y ahora me decidí a llamaros, mira.
1: Me parece muy bien, ha hecho muy bien en llamarnos, claro que sí. ¿Y qué le gustaría que le pusiera? ¿Qué le gustaría escuchar, Eduardo?
2: Ay, una de... Ay, ¿cómo se llama? Ay, pero un segundo.
1: No se preocupe.
2: A ver si me acuerdo. Ayer lo vi.
1: ¿Ayer la vi de Rocío Dúrcal?
2: Sí.
1: Rocío Dúrcal, ayer lo vi. ¿Y a quién va dedicada la canción, Eduardo?
2: A vosotros.
1: Estupendo. Cuídese mucho, Eduardo, que tenga un buen sábado.
2: Una cosa, me quito el sombrero ante vosotros.
1: ¿El qué, perdone?
2: Que me quito el sombrero.
1: Bueno,
2: nosotros... bien que lo hacéis.
1: Nosotros nos lo quitamos ante vosotros, que os merecéis lo mejor, Eduardo.
2: Gracias.
1: Por vosotros lo que haga falta. Gracias, muy amable.
2: Adiós, gracias.
1: Adiós, muy amable. Gracias a usted, Eduardo. Adiós.

A los conductores, cuidado y precaución siempre al volante. Decirte que en este momento Transit nos informa que a esta hora de la mañana, a las 9:19, se circula con total tranquilidad y no hay ninguna incidencia en ninguna de las carreteras de Cataluña. Seguimos con más cosas, hablamos, eso sí, del tiempo, cómo está la situación, te lo cuento ya.

Tenemos ahora aquí en Pomar, Badalona, 23 grados de temperatura, 23 grados en Barcelona, 24 en Tarragona. Atención, qué bajada de temperaturas. 18 grados ahora en Vic, en Manresa, 19 grados. Cunit, 24 grados. Gavà, 23 grados en este momento. Y la previsión para el día de hoy es la siguiente. Aquí en Badalona, el tiempo será completamente soleado y despejado durante todo el día, con temperaturas que oscilarán la mínima entre 22 grados y la máxima entre 28. Las primeras horas de la mañana registrarán un ambiente muy agradable y la humedad se mantendrá moderada en torno al 51%, reduciendo sustancialmente el bochorno de días anteriores. Por la mañana está previsto, como digo, el día soleado durante todo el día y no hay posibilidad de lluvia. El viento soplará flojo por la mañana y aumentará por la tarde desde el suroeste, alcanzando rachas de 21 kilómetros. Y seguimos con más música, con canciones como la que nos acaba de pedir este oyente, muy amablemente, que quería escuchar a Rocío Dúrcal.

Bon dia, bon dia. L'amic Enric envia un missatge, diu: bon dia, Jaime, et desitjo un bon programa. Enric, Enric, bon dia, gràcies pel teu missatge i gràcies per escoltar-nos. Y ahora mateix escuchamos la canción que nos ha pedido muy amablemente este oyente. Creo que es la primera vez que hablaba yo con él. Un saludo, Eduardo, gracias por escucharnos. Nos llamó desde Santa Coloma de Gramenet y quería escuchar a Rocío Dúrcal la canción Hoy lo vi pasar.

Que tenga un buen sábado, un buen día, amigo Eduardo. Nos llamó desde Santa Coloma de Gramanet, donde están a punto de comenzar la Festa Major, y nos pidió la canción que acaba de sonar de Rocío Dúrcal. Hoy lo vi pasar. Tengo mensajes, tengo.

0: Hola Jaime, buenos días. Soy la
1: Hola.
0: Carmen otra vez de Mungar.
1: Hola, Carmen.
0: Mira, que te estoy llamando, pero como se ve que está ocupado, digo, pues
1: Vaya.
0: mira, otra vez el WhatsApp. Es la única manera que puedo hablar contigo.
1: Claro.
0: Quiero que me ponga una canción de Mocedades, ¿dónde estás, corazón? ¿Vale? Y bueno, que pase un fin de semana.
1: Igualmente,
0: Que hoy
1: gracias.
0: parece que ha bajado bastante un poquito la de esto, la. Hoy la calor. Ay, a ver si es verdad, que baja ya de verdad, porque esto es insoportable. ¿Vale? Buenos días, ¿vale? Venga.

0: Ahí estaba. ¿Dónde estás, corazón, mocedades? Teléfono de la radio 93-4-65-77-76. Son las 9:30 y rin, rin, tengo llamada. Hola, buenos días.
1: Buenos días.
0: Hola, ¿con quién hablo?
1: Soy Carmen.
0: Carmen, ¿cómo está?
1: Carmen de Yecía. Bien, Carmen. Bien.
0: Me alegro.
1: No, que lo llamó. Bueno, he llamado. Con estas son dos veces que te he llamado.
0: Muy bien.
1: Pero que lo escucho cada día.
0: Estupendo. Carmen, dicen que no hay dos sin tres.
1: Exactamente. Entonces, como era una persona muy agradable.
0: Gracias.
1: Y decía que estaba ahí por las vacaciones, que estaba por lo de María, ¿no?
0: Sí, María está de vacaciones, entonces estoy yo en su lugar.
1: Y entonces estaba usted.
0: Sí.
1: Y entonces digo, voy a llamar para decirle que es muy agradable y que yo espero que se quede en la emisora.
0: Esperemos, claro que sí, Carmen.
1: Bueno, quería una canción de Joan Manuel Serrat.
0: ¿Cuál le gusta de Serrat?
1: Ara que tinc 20 anys.
0: Molt bé, ara fa 20 anys que tinc 20 anys.
1: Exactamente.
0: ¿Y a quién le dedicamos la canción, Carmen? ¿Para quién es?
1: Bueno, mira, primero a mi marido.
0: ¿Qué se llama?
1: José.
0: A su marido José, el primero. Sí. Muy bien.
1: Y para todos los teleoyentes.
0: Estupendo. ¿Y qué planes tiene para hoy sábado? ¿Qué vamos a hacer, Carmen?
1: Dígame.
0: ¿Qué vamos a hacer hoy sábado?
1: Pues bueno, de momento no hay ningún...
0: No hay planes.
1: No hay planes, no. Eso viene al momento.
0: Bueno, improvisemos. Un besito grande. Gracias, Carmen, por escucharnos.
1: Un abrazo fuerte y me alegro mucho de que esté en Radio Pomar.
0: Gracias. Cuídese, bueno. Y ha sido muy amable. Hasta la próxima,
1: gracias,
0: Carmen.
1: A usted.
0: Adiós. Buen día. Buenos días.

Lo estrenamos ayer, lo nuevo de Álvaro García, lo recuperamos hoy para ti. Suena muy bonito, si tú supieras. Ay, si tú supieras. Nos ha llevado la amiga Carmen, ha sido muy amable. Gracias, Carmen.

0: Esta canción de Serrat nos la pidió Carmen de Yefía para ella, para todos los oyentes y en especial para su marido José.
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compartiendo felicidad, compartiendo canciones. Qué bonito, bonito suena este tema, que está siendo muy bien recibido, uno de los temas de más éxito en este momento, el Tiago Navarro sonando, como no, aquí en tu Radio Pomar. Y si hay algo que necesitas, que quieras, pídelo a través del WhatsApp de la radio o llamándome al teléfono del directo. Y ahora llega Gloria Estefan y Sopa Contrariar, Santo Santo.

Santo, santo, ahí estaba Gloria Estefan con Sopa Contrariar. Amigos que se van despertando, amigos que van conectando con la sintonía de Radio Pomar 101.2 y radiopomar.es. Y una oyente que está en Benicarló siempre nos da los buenos días. Hoy no iba a ser menos. Me dice, muy buenos días desde Benicarló. Un saludo desde aquí, desde Pomar, desde Badalona. Seguimos preocupados por el estado de salud de Pablo Alborán. Mi secretaria Marigema me envía la última información del malagueño y nos cuentan que Pablo Alborán se encuentra convaleciente en este momento en su domicilio y guardando reposo médico tras haber sido diagnosticado de una neumonía grave. Estado actual de salud diagnóstico. Sufre una neumonía grave que le impidió continuar con los compromisos de su gira Evolución. El artista comunicó que su recuperación marcha por buen camino, aunque está siendo un poco más lenta de lo que le gustaría. Recomendación médica, los especialistas han exigido prolongar el reposo absoluto y evitar cualquier esfuerzo físico o subirse a los escenarios. Consecuencias en su agenda, cancelaciones. Tuvo que suspender su concierto del pasado 21 de agosto en Ciudad Real y acaba de suspender el de mañana domingo en el Festival de la Luz de Boimorto, festival que precisamente organiza la cantante Luz Casal en su tierra. Desde aquí, pronta mejoría a Pablo Alborán y decirte a ti que si quieres una canción, puedes pedirla a través del WhatsApp de la radio o a través del teléfono de Radio Pomar 93 465 77 76.

0: Ahí estaba, Volver a empezar, Pablo Alborán. También recordarte el número de teléfono del WhatsApp de Radio Pomar para que me envíes tus mensajes y tus audios al 630-72-76-70. Son ahora mismo las 9:51, 9 minutos y las 10. Recordarte una vez más, Badalona contra Ceuta, este miércoles 2 de septiembre a las 8 en la Plaza de la Vila de Badalona. Esa concentración, sabes que el Ayuntamiento de Badalona se suma a ese acto de apoyo a Ceuta simultáneo en varias ciudades. El día será este miércoles 2 de septiembre a las 8 a la Plaza de la Vila en Badalona, concentración de apoyo a Ceuta. Y seguimos con más música y con más cuestiones aquí en la radio.
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Ayer también estrenábamos esta nueva versión de esta canción del sevillano Hugo Salazar, que comparte con Andy,

0: Vamos al teléfono. Buen día, buenos días. ¿Qué tal? Hola, ¿quién nos llama?
1: Buenos días, Jaime.
0: Buenos días. ¿Con quién hablo?
1: Matilde.
0: Hola, Matilde.
1: Hola, buenos días.
0: ¿Qué me cuentas? Buenos días.
1: Bueno, que hoy tenemos el día un poquito mejor.
0: Sí.
1: No hace tanta calor. Aunque, a ver, por aquí, por mi barrio...
0: Sí.
1: Mira, te lo digo, aquí marca ya 32 grados.
0: ¿Qué me dices?
1: Sí. Bueno, a ver... Aquí es que yo tengo el sol de cara, aunque tengo toldos, pero se hace, yo creo que hace efecto invernadero.
0: Pues aquí me marca 24 grados.
1: Fíjate. Qué bien. Sí.
0: Bueno, es lo que dice el termómetro. Yo no quiero discutir con el termómetro, pero si
1: no,
0: me dice
1: que
0: son 24, yo digo que son 24. Hace fresquito por eso, lo noto que hace fresquito,
1: sí,
0: ¿eh?
1: Sí, porque yo he salido un momento y lo he dicho, digo, ¡ay, qué bien!
0: Sí, hace fresquito. Yo venía esta mañana por aquí y digo, pero qué fresquito que hace, qué bien.
1: Sí,
0: bueno, ¿qué puedo hacer por ti en este maravilloso y fresco sábado?
1: Maravilloso y fresco sábado. Pues, mira, es que ni siquiera había pensado la canción. Mira, ponme una del barrio.
0: ¿Del barrio alguna en especial?
1: Sí, pues mira... es igual una, la que ahora mismo no me...
0: De las antiguas, la nueva...
1: Sí, mejor de las antiguas.
0: ¿De las antiguas?
1: Sí.
0: Me parece muy bien.
1: Una, vale.
0: Vale, pues...
1: Escuché ayer que te preguntaron que si ibas a seguir en la emisora, ¿te dijiste que sí?
0: Sí, bueno, mi intención es que sí, lo que pasa que tenemos que cuadrar horarios y hablar y concretar cosas, más que nada.
1: Vale.
0: Hay que hablar cosas.
1: Pues muy bien, pues ojalá te quedes en la emisora, que nos haces pasar unas mañanas, pero bueno, que si en vez de por las mañanas, que como volverá María, estarás por las tardes.
0: Claro, pues, bueno, yo estaba en las tardes, pero hay que concretar horarios y hablarlo un poquito Manolo, Mari Carmen y un servidor, y ya lo cuadramos todo, Matilde, pues, no hay ningún problema.
1: Vale, pues ya te he dicho.
0: Ya os lo contaré.
1: Deseo que te quedes.
0: Gracias. Ya os lo contaré. Un besito grande y que seas muy feliz y que tengas un estupendo sábado.
1: Gracias, igualmente.
0: Un besote, gracias. Gracias, adiós, guapetona. Llegamos a las 10, vamos a saber qué ocurre en nuestro país y en el resto del mundo. Escucharemos la canción del barrio que nos pide Matilde. Y luego también tengo por aquí otra canción que nos pide Antonio del Carmelo. Hasta ahora...

Hola, hola. Saludos desde Radio Pomar, Badalona. Comenzamos nueva hora. Son las 10:05 minutos. Gracias por estar ahí. Saludos si acabas de incorporarte a nuestra sintonía. Hace un ratito que tengo un mensaje aquí. Ahora llega el momento de leerlo. Dice el mensaje: buenos días, Jaime. Soy Antonio del Carmelo. Antes de nada, quiero agradecerte tu compañía durante todo este mes de agosto y tu programa tan entretenido. Ojalá que estés muchos años más con nosotros. Ojalá. Quisiera pedirte la canción de Lorenzo Valente que se titula Dime que sí, amor. Muchas gracias, Jaime, y un fuerte abrazo. Gracias, Antonio, por tu amabilidad, por tus palabras, por estar siempre en nuestra audiencia, siempre escuchando Radio Pomar. Y aquí tienes tu canción.

0: que sí, amor, una bonita balada que nos pedía el amigo Antonio desde el Carmelo. Son ahora mismo las 10, 11 minutos.
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0: Madrid era el barrio para Matilde. La frase de hoy sábado dice: nada que sea tibio puede ser bueno. Ni el café, ni la cerveza, ni la gente.
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Tengo por aquí más mensajes. Leo este, dice: buenos días, Jaime, soy María de Búfala. Quisiera pedirte la canción del dúo dinámico que se titula Esos ojitos negros. Muchas gracias por tu compañía y tu programa, Jaime. Un beso y un abrazo. De vuelta para ti, María. Besos, abrazos. ¿Y tu canción?

0: Envíanos un WhatsApp, un mensaje al 630-72-76-70. Hola, buenos días, Ángeles.
1: Hola, Jaime, buen día. Soy Ángeles de Sabadell. Bueno, desearte un buen fin de semana.
0: Igualmente, gracias.
1: Para ti, para toda esta bonita audiencia. Y, ante todo, pues darte las gracias por el mes de agosto que hemos podido disfrutar con tu bonito y gran programa que nos has hecho cada día. Y la realidad es que esperando y deseando de tenerte aquí entre nosotros muchos años, Jaime, muchos años. Venga, te deseo todo lo mejor, Jaime, porque lo vale. Eres un gran locutor.
0: Gracias.
1: Y bueno, ante todo también gran persona. Ya hace años que nos conocemos. Venga, te voy a pedir esta canción de Con la gente que me gusta. Con la gente que me gusta. Y se la dedico a todo el que está escuchando, a todo el que me conoce y a todas mis amistades. Y para ti también, Jaime. Feliz fin de para todos. Un abrazo, Jaime.

0: A nosotros también nos gusta así la gente, como la describe en esta canción Isabel Pantoja. Gracias, gracias, Ángeles. La gente bonita siempre hace cosas bonitas, la gente buena siempre hace cosas buenas. Y hoy, 29 de agosto, es el Día Mundial del Videojuego y Día Internacional contra los Ensayos Nucleares. Y vamos al teléfono, esa mujer que desprende alegría y vitalidad. Buenos días, Marisa.
1: Hola, ¿cómo estamos?
0: Muy bien, ¿y tú?
1: Muy bien, ha bajado un poquito, ¿no?, la temperatura.
0: Sí, se está muy a gustito, ¿verdad?
1: Sí.
0: Estamos tan a gustito. Oye, tú siempre estás así, alegre, vitalista, contenta, ¿verdad que sí?
1: Y tanto.
0: Oye, ¿qué canción me vas a pedir, amiga Marisa?
1: La Yenka.
0: Izquierda, izquierda, derecha,
1: eso,
0: derecha, eso, delante, detrás.
1: Eso.
0: Y vale, ponemos la Yenka. ¿Y a quién va dedicada, Marisa?
1: Se lo dedico a todos los que le gusten y a mis propias compañeras y la Nuria para que ponga a bailar con la Yenka.
0: A bailar todo el mundo, di que sí.
1: Sí, porque a ella le gusta mucho bailar.
0: Y hacer un poquito de ejercicio. Cuídate mucho y muchos besos, Marisa, y gracias.
1: Vale, nada.
0: Buen día.

Y vamos preparándonos a bailar, a hacer un poquito de ejercicio, que siempre viene bien. Nos llamó Marisa para sus compañeras de la residencia, en especial para Nuria, que es muy bailonga. Escuchamos y bailamos hasta hora de la mañana, a las 10:31 la Yenka.

0: Ahí estaba la Yenka, canción que nos pidió Marisa para todas sus compañeras, en especial para Nuria. Hola, buenos días, Marga.
1: Hola, buen día.
0: Marga, acaba uno agotado tanta izquierda-derecha, ¿de verdad? Es que no estoy yo para estos trotes, madre mía. Madre mía, agota esta canción.
1: Te va a saludar mi gatita también, mira.
0: Hola, gatito, ¿cómo se llama?
1: Pitufa.
0: Qué bonita. ¿Es buena, o no es buena?
1: ¿Verdad, cariño?
0: ¿Es buena gatita? ¿Se porta bien o no?
1: Sí, tengo 6, se portan muy bien.
0: Anda.
1: ¿Ves? Quiero hablar ella. No,
0: sí, sí, se ha oído. Qué bien. ¿Sabes qué me gusta? Me gusta la gente a la que le gustan los animales.
1: A mí me encantan los animales de cuatro patas.
0: Qué bien. Oye, un placer oírte y tenerte aquí de nuevo, Marga.
1: Muy bien.
0: Me alegra que me llames y saber que poquito a poco vas un poquito haciendo...
1: Sí, cada día mejor, hay que estar ahí.
0: Evolucionando favorablemente, sí. Y cada día más guapa y más estupenda.
1: Sí. Bueno, guapa ya no, pero bueno.
0: Bueno, también, di que sí.
1: De corazón, sí.
0: ¿Y qué canción te ponemos? ¿Qué te gustaría oír?
1: Quiero la de esta canción de Alex Casademont y David Bustamante. La de
0: Dos hombres y un destino, David Bustamante.

Está un poquito parado el WhatsApp de la radio y eso no puede ser. No. Envíame mensajes, pide tu canción, 630-72-76-70. Vamos a complacer a la amiga Marga, que tiene gatitas para su princesa, para su hija que está trabajando. Ella mejorando cada día, claro que sí. Y a las 10:37 minutos, sugerencia de Marga, escuchamos a David Bustamante y Alex Casademunt, dos hombres y un destino.

Y sus gatitas a las que hemos oído, claro que sí. Un saludo y gracias por tu llamada y por escucharnos. Teléfono de la radio 93 465 77.

0: Hola, amigo Jaime Guaza. Aquí va pista.
1: Hola.
0: De paseo. ¿Puedes ponerme la canción de... Por fin, de Manuel Carrasco, para todos vosotros y Pilar, de vuestro amigo Batista? Un saludito.

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0: Esto es un no parar. Sigo recibiendo mensajes y escuchando tus canciones favoritas. ¿Qué es de lo que se trata? Escuchar buena música. WhatsApp de la radio 630-72-76-70. Buenos días, amiga.
1: Jaime, que soy Pepita. Buenos días.
0: Hola, hola.
1: Que me saludarte y estoy preparando por aquí la comida que vienen mis hijos a comer.
0: Qué bien.
1: Y me gustaría que me pusieras la canción Amorosa, que es una canción que me gusta mucho. Que pases buen fin de semana. Y hasta el lunes, supongo que el lunes sí estará María, o el martes, bueno, pero que yo, desde que me levantes a que me apuesto, tengo la radio. Que paséis bien.

0: Llegó el momento del horóscopo. Vamos camino de las 11 de la mañana. Y te cuento, amigo Aries, que eres capaz de afrontar los retos que tú te planteas y así debes hacerlo. Pero ten cuidado con lo que te proponen los demás. Quizá podrías estar invirtiendo esfuerzos en vano. Tauro, a veces el entorno de tus amistades resulta demasiado exigente y eso te agota. Si tienes tus propios planes, llévalos adelante y no te preocupes por lo que digan los demás. Libérate, Géminis. Se avecina un giro de 180 grados en tu vida amorosa. Aparecerá una persona que te cambiará por completo en muy poco tiempo y te sacará del tedio en el que estabas metido. Cáncer, en el ámbito familiar te está esperando una gran sorpresa que te hará recapacitar y te abrirá los ojos a un nuevo futuro. Es momento de profundos cambios y todos a mejor. ¡Qué bien! Leo, tienes que acostumbrarte a oír también lo que no te gusta, porque principalmente de ello será de lo que aprendas. Los halagos son agradables, pero perfectamente inútiles. Virgo, el amor pasa a ocupar un lugar predominante en tu existencia y eso te sitúa en un nivel superior de felicidad. Te esperan momentos emocionantes y apasionados como nunca has vivido. Libra, los resultados conseguidos en tus últimas actuaciones profesionales han hecho subir tu autoestima y eso te empuja a nuevos retos con fuerza. Calcula bien el salto y luego lánzate. Escorpio, te conviene la intimidad, la soledad y el silencio como compañero de estas horas difíciles por las que estás atravesando. Pronto te recuperarás y podrás regresar a tu estado habitual. Sagitario, permanece alerta para afrontar una situación que puede pillar por sorpresa a todo el mundo y de la que tú estás en disposición de sacar ventaja sobre tus competidores si espabilas. Capricornio, nunca cumples tu palabra cuando te haces promesas a ti mismo y eso te está llevando por mal camino. Necesitas más disciplina, especialmente en los hábitos relacionados con la salud. Acuario, tu salud depende solo de ti. A medida que pasan los años, es necesario que veles por tu recuperación después de los excesos, porque tu cuerpo cada vez le cuesta más regenerarse. Y terminamos con Piscis. No te faltará el dinero para cubrir los gastos imprescindibles e incluso para un regalo. Pero no te lances demasiado porque puedes perder el equilibrio financiero en dos golpes de tarjeta. Y hasta aquí el horóscopo de hoy sábado. Y vamos a llegar a las 11 con esta petición.
1: Hola, Jaime, buenos días.
0: Hola.
1: Soy Antonio de Tárbaro. A ver si me puedes poner de Los Albas La Última Noche. ¿Vale? Y pase un buen fin de semana. Hasta lunes. Adiós.

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0: Saludos desde Radio Pomar Badalona. Ya estamos al día, nos hemos informado y ahora seguimos poniéndole ritmo, música y alegría a esta mañana de sábado, ya 29 de mayo. Saludos a los que estáis ahí al otro lado. Vamos a escuchar mensajes al 630-72-76-70, mensajes que enviáis a este número de teléfono solicitando vuestra canción favorita. Escuchamos ahora a la amiga Mari. Mari, buenos días.
1: Buenos días, Jaime. Soy Mari de Sabadell.
0: Hola.
1: Darte la enhorabuena por este mes que hemos pasado tan bonito por las mañanas contigo.
0: Gracias, gracias.
1: No sé si seguirás por las mañanas o por las tardes. Si sigues por las tardes, ya te escucharemos. Y un saludo y buen fin de semana. Y quiero que me pongas una canción dedicada para la Araceli y Ángeles de Sabadell. Una que se llama... Sevilla, de Manuel Carrasco. Buen fin de semana.

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1: Muy buenos días, Jaime. Como no sé si luego voy a poder mandarte mensaje ahora que estoy en la playa, decirte que ha sido un verdadero placer escucharte todo el mes de agosto. Te había oído algún día, esporádicamente por la tarde.
0: Muchas gracias.
1: Pero bueno, todo un placer y esperamos escucharte mucho tiempo más aquí en esta emisora. Soy Celsa y la canción que te pido es Amigos de Juan Pardo. Muchísimas gracias y ha sido todo un placer.

Qué bonita canción de Juan Pardo, amigos. Canción que nos ha pedido la amiga Celsa, con un bonito mensaje y nos escucha desde la playa.

0: Y cuéntanos, amigo, ¿qué tal tu día?
1: Hola, Jaime Guaza. Buenos días, familia. Soy Juanma, en Caleteca y el Unista. Vengo de correr. Me ha ido bien, me he ido temprano esta mañana, he llegado a 8. Y me ha ido bien. He hecho una hora de circuito.
0: Muy bien, así se hace.
1: ¿Me puedes poner el fin de semana de Estopa? Hace muy bien el programa. Feliz fin de semana y nos vemos, ¿vale?
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0: Hola Jaime, ¿qué tal? Pues mira, yo aquí en la cocina, que me han puesto a hacer tortilla de patatas.
1: Ah, mira
0: Mañana
1: qué
0: nos
1: bien.
0: vamos la familia y los amigos a la playa. Y nada, eso sí, por la radio. Y ya que estoy liado, pues digo, al menos pido una canción. Mira, a ver si me puedes poner Manuel Cortés con Saraima. La canción se llama Indiferencia, ¿vale? Y que la disfrutéis, por cierto, Omar de Sabadell, que cuando no estoy trabajando, estoy en mi casa de Barbará.

0: Y vamos al teléfono, al 93-465-7776, que también me gusta hablar con vosotros. Hola, buenos días.
1: Buenos días.
0: Hola, Bailonga, ¿cómo estás?
1: Bien, estaba bailando ahora, tengo que echar recuerdos la yenca, oye.
0: Pero,
1: bueno,
0: Nuria,
1: ¿qué?
0: Dime la verdad, ¿has bailado a la yenca o no has bailado a la yenca?
1: Sí, tanto, he estado bailando, sí.
0: Qué bien, feliz día, gracias por estar ahí. Y hoy sábado, ¿qué te apetece? ¿Qué canción ponemos?
1: A ver, si tiene María Ortiz, Niña Riancheira.
0: Mira, te voy a decir una cosa, Nuria.
1: Sí.
0: Tengo aquí un mensaje de una oyente que me pide a María Ortiz. Esto es muy fuerte. O sea, tengo un mensaje aquí, una oyente que me pide a María Ortiz. Me llamas tú y me pides a María Ortiz. Ayer me pidieron a María Ortiz. Lo que pasa es que esta oyente, te lo digo por si quieres cambiar de canción, esta oyente me pide de María Ortiz, que la tengo preparada la canción, Un Pueblo Es.
1: Ah.
0: ¿Tú quieres otro artista, otra canción?
1: Sí. No, quería aquella niña Riancheira, si la tienes.
0: ¿De María Ortiz?
1: Sí.
0: Bueno, ya que la voy a poner ahora, la pongo en un ratito.
1: Vale, sí.
0: Vale, ¿no te importa?
1: No, no.
0: Pero qué casualidad, ¿no? ¿Qué casualidad?
1: Sí, sí.
0: Oye, ¿y a quién va dedicada la canción? ¿Para Marisa?
1: A mi compañera Marisa, Georgina, Repita y el señor ese que ha llamado.
0: Antonio.
1: El Antonio de Torrebarró y Matilde y Isidro de Gijón ahí. Y Ángeles de Sabadell.
0: Muy bien, Ángeles, Isidro. Cuenta con ello, Nuria. Un beso grande.
1: Y Paquita
0: también.
1: Y que dure mucho tiempo aquí con nosotras.
0: Claro que sí, cuenta con ello. Un besito grande, Nuria. Un placer, adiós, un beso.
1: Adeu.
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Aquí sigo acompañándote en directo en este sábado, son ahora mismo las 11:30. Dice este mensaje, buenos días, soy María Luisa, sigo en Cunit. Me gustaría oír una canción de María Hostiz, Un pueblo es. La dedico a todos mis paisanos ceutíes, caballas, ¿sí? Así es como se les conoce. Que pronto se solucione todo lo que están viviendo. Muchas gracias y buen fin de semana para todos los que nos sintonizan. No sabía que eras de Ceuta, que eras caballa, María Luisa. Decirte que conozco Ceuta, la ciudad de Ceuta. Allí me pasé 10 meses como soldado. Estuve haciendo la mili allí en Ceuta y lo recuerdo con mucho cariño y también lamento lo que está sucediendo. Y espero que para todos se solucione lo que se está viviendo y lo que está pasando en Ceuta. Aprovecho para recordaros que el martes a las 8 en la Plaza de la Vila, el Ayuntamiento de Badalona, delante del Ayuntamiento, una concentración con, bueno, es el día de Ceuta, además el 2 de septiembre, para apoyo a lo que está ocurriendo en Ceuta, para apoyo a los ceutíes. Y repito, será el miércoles día 2 de septiembre a las 8 a la Plaza de la Vila, al Ayuntamiento de Badalona. Y amiga María Luisa, aquí tienes tu canción.

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0: Lo he contado al principio del programa, lo adelanté ayer. Rosalén está embarazada de 4 meses, así lo ha manifestado. Enhorabuena para ella y para su pareja. Vamos al teléfono. Hola, buenos días, Julián.
1: Hola, buenos días.
0: ¿Cómo estamos?
1: Bien, aquí en la terraza.
0: En la terraza.
1: He cogido el sol un poquitín.
0: Bueno, tomando el sol y el fresco, que hoy se está muy bien, ¿verdad?
1: Sí, ahora sí está muy bien aquí en la terraza.
0: Hoy un día muy agradable. Ojalá que a partir de ahora los días sean como los de hoy, más fresquitos.
1: Sí.
0: Estupendo. ¿Y qué canción ponemos hoy, Julián?
1: Pues mira, me voy a poner... Espérate, a ver... A ver si me acuerdo. La tenía aquí en la... Ah, una de la canción de la Legión, ¿vale?
0: ¿Una canción de...?
1: El novio de la muerte.
0: No lo he entendido.
1: La canta un grupo... El novio de la muerte, es que ahora no me acuerdo cómo es un grupo, es un chaval, que dos chavales que la cantan.
0: ¿Pero el título de la canción cuál es?
1: Sí, de la Legión.
0: Ah, la canción de la Legión, ¿el novio de la muerte?
1: Sí, el novio de la muerte, sí.
0: Vale, pues la escuchamos enseguida, que me contó el otro día que usted fue legionario.
1: Sí.
0: ¿Legionario
1: estuve,
0: en dónde?
1: Estuve en la Sahara, en el Ayun, 3 meses, y luego me fui a Fuerteventura... Y la terminé la vida
0: allí. Estupendo. ¿Y a quién va dedicada la canción, Julián?
1: Pues mira, pues para mi mujer y para mis hijos y para mi nieto.
0: Estupendo.
1: Y para un saludo aquí a los amigos que tengo aquí en el barato, en Vilasar de Mar.
0: Vale, todos sus amigos de Vilasar de Mar.
1: Sí. ¿Todo y qué te iba a decir, Jaime? Que te lo pases muy bien, ¿eh? Ahora cuando te vayas.
0: Bueno, muchas gracias. Bueno, no sé si me iré muchos días o no, no lo sé, ya veremos, ya.
1: Tío, que no lo dejes, que lo haces muy bien, ¿eh?
0: Gracias, Julián, estamos en contacto, un abrazo fuerte.
1: Venga,
0: hasta pronto, feliz día. Hasta pronto. Adiós, amigo, adiós.

0: Qué bonita canción, con un bonito mensaje, comiéndote a besos, Rosalén.
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de su álbum Vida Loca. Nos quedamos con este Vida, Vida de Francisco Céspedes. Según mi información, creo que Francisco Céspedes va a estar actuando a partir de septiembre por nuestro país. Nos llamó el amigo Julián para todos sus vecinos, amigos de Vilassar de Mar, para su mujer, hijos y nietos. Quería escuchar esta canción.

0: Ha sido el amigo Julián quien nos ha pedido este himno de la Legión, porque él fue legionario durante unos meses. Para su mujer, hijos y nietos, salud y suerte, y también para todos sus amigos de Vilassar de Mar. Vamos al teléfono y enseguida escuchamos canciones que tengo por aquí pendientes, como la de la amiga Nuria. Hola, buen día, buenos días.
1: Hola, buenos días, Jaime.
0: Hola, ¿qué tal, Araceli?
1: Bien, bien.
0: ¿Sí?
1: ¿De sábado? De sábado, sí.
0: ¿Cuál es tu día favorito de la semana? ¿El sábado, quizás?
1: Cualquiera. Los fines de semana siempre, porque es cuando estoy con mi hijo, ¿sabes?
0: Podemos hacer cualquier día de la semana nuestro día favorito. Eso lo tenemos que hacer nosotros, ¿verdad que sí?
1: Bueno, para mí son todos iguales, Jaime.
0: Me parece muy bien. Vamos a hacer que los días, como
1: todos,
0: digo,
1: todos son buenos, ¿eh?
0: Sean bonitos. Estupendo.
1: Todos son bonitos. Los fines de semana especiales, porque siempre estoy con mi hijo, ¿sabes?
0: Qué bien. Así me gusta. Pasarlo muy bien juntos.
1: Sí, hoy me voy con una. Los tengo todos desperdigados por ahí de vacaciones. Me queda una que se va mañana y me ha invitado hoy a comer. Luego me voy a comer a su casa porque mañana se va. Pero bueno, mañana ya regresa. Esta noche ya regresa uno que está. Se ha ido ahí a la isla esa de Italia, la Cerdeña.
0: La Cerdeña, muy bien. ¿Te hace un poquito de ruido el teléfono? Cuéntame qué canción te pongo, Araceli.
1: Sí, mira.
0: Ahora no.
1: Espera, que no sea que es que la radio. Me vas a poner una de Antonio Orozco, que ahora hace días que no escucho.
0: ¿Cuál te gusta de Antonio Orozco?
1: La que quieras, Mi héroe, o esa última que sacó,
0: venga,
1: me da lo mismo.
0: Venga, Mi héroe, que ha sido la que has nombrado. Mi héroe, la ponemos, que nos gusta mucho.
1: Muy bien. Se la vamos a dedicar a Ángeles.
0: Sí.
1: A Mari, a ti, que esperemos seguir escuchándote la semana que viene, aunque sea en horario diferente. Y para todo el mundo que le guste.
0: Qué bien, pues nada.
1: Ya está.
0: Que sí. Quedamos en vernos, quedamos en contacto. Sí. Y ponemos.
1: El lunes ya informará los nuevos horarios.
0: Bueno, ¿no? a ver qué es lo que nos dicen, a ver qué.
1: Y hombre, ¿qué te van a decir? Que te subirán de categoría y todo.
0: No lo sé. A ver qué es lo que me dicen.
1: Hemos tenido un mes estupendo, Jaime.
0: Me alegro, de eso se trataba.
1: Se nos ha hecho corto.
0: Sí, a mí también se me ha pasado muy rápido el mes de agosto. Tengo que decirlo que muy rápido se me ha pasado.
1: Sí, y además con la esperanza de seguir escuchando, aunque sean horarios diferentes.
0: Claro que sí, bueno.
1: Ya los horarios no son problemas para mí. Es que está algún rato que salga a comprar o lo que sea, ¿no?
0: Claro, tú te adaptas.
1: Porque cualquier hora me va bien para escuchar.
0: Qué bien, pues ya te contaré. Un beso grande, sí. A disfrutar del sábado con la familia. Un besote para Ángeles, para Mari, para ti todo lo mejor. Y ahora suena Antonio Orozco.
1: Muy bien, muchas gracias, Jaime.
0: Que seas muy feliz, Araceli.
1: Adiós,
0: guapetona, adiós.

Hace unos minutos nos llamó la amiga Nuria, quería escuchar a María Ortiz y precisamente había una oyente que me pedía una canción de María Ortiz, Un Pueblo Es, a través del WhatsApp de la radio. Para Marisa, sus compañeras de la residencia, Georgina, Pepita, Antonio de Torrebaró, para Matilde, Ángeles, para Isidro, para todo el mundo, amiga Nuria, aquí tienes esta canción de María Ortiz que nos has pedido. Disfrútala.

0: Era María Hostit sonando de nuevo aquí en Radio Pomar. La canción nos la pidió Nuria. Para Marisa, para sus compañeros y compañeras Georgina, Pepita, Antonio, Matilde, Isidro, Ángeles y todos los amigos y conocidos de la amiga Nuria. Un besito y gracias por escucharnos. Vamos camino del mediodía, camino de las 12.
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Hola, hola, saludos desde Radio Pomar Badalona. Son ahora mismo las 12:04. Sabes que hoy sábado me quedo contigo hasta la una. Nos llamó hace un instante, siempre es una alegría oír a Araceli, saber que está bien, fin de semana con la familia, ella es feliz. Bueno, es una mujer que se apaña muy bien, una mujer muy culta, que le gusta leer, le gusta estar con la familia, escuchar la radio siempre. Araceli, gracias por estar ahí, por tu cariño y por tus palabras. Ángeles, Mari, para vosotras, esta canción de Antonio Orozco también, canción que nos ha pedido Araceli. Dice, cualquier canción de Antonio Orozco me viene bien, pero nos ha sugerido Mi Héroe, así que suena ya.

Ha sonado Mi héroe de Antonio Orozco porque así lo ha decidido y así nos lo ha pedido Araceli desde Sabadell para ella, para su familia, para sus amigas Mari y Ángeles. Tengo un mensaje que dice, ¿podéis ponerme la canción Me olvidé de vivir de Rafael y Manuel Carrasco? Muchas gracias y felicidades por el programa. Aquí tienes tu canción.

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0: Vamos a escuchar este audio de esta amiga. Hola, ¿qué tal?
1: Hola, Jaime, soy Lidia de Santo Cristo.
0: Hola.
1: Hasta ahora estoy en Carella de Mar con mi amiga Soraya. Y nada, para saludarte, sobre todo saludarte, y que hoy es sábado, pensaba que no estarías, pero sí, saludarte a ti, saludar a mis padres que están en Badalona, a ellos, al José María y a la Agustina, y al Canario, al Pitu. Y hoy voy a dedicar la canción de Rafael, Puede ser mi gran noche. A ver, pues bueno, muchos besitos y feliz día de descanso, ¿vale? Para mañana.
0: Gracias.
1: Ya llamaremos. Para felicitar a mi madre,
0: que es su cumpleaños. El cumple, claro que sí.
1: Pues besitos a todos.
0: Un beso, gracias por estar ahí. Feliz fin de semana. Y como acaba de sonar Rafael y Rafael canta Mi gran noche, si no te importa, vamos a escuchar la canción. Por supuesto, faltaría más, por un montón de voces, por los chicos de OT.

0: Lidia, pásalo bien y el lunes, por supuesto, le dedicaremos una canción a tu madre. Gracias, como siempre, por elegirnos y por estar ahí. Hace un ratito, esta oyente me pedía una canción que bueno, yo imaginaba que era la que vamos a oír ahora, pero es que no me decía el título correcto. Hola, amiga, cuéntame.
1: Hola. Jaime.
0: Dime.
1: Que la canción esa, no sé si me la has puesto o no, pero es esa que termina de anunciar la gestoría. La gestoría que hay en Santa Coloma.
0: Sí.
1: Por varios sitios. La música cuando la anuncian es esta, la amorosa. La que te he pedido yo antes. Pero bueno, que te lo digo yo, que no sé quién la canta, no nada, pero para que sepas que es esta, la amorosa.
0: Claro, es que usted me dice amorosa y es la morocha y es esta canción. Disfrútela. Camisa.

0: Ahí estaba, tal y como nos pedía esta oyente, hemos dado con la canción, era La Morocha.
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0: Sigo acompañándote, estamos en directo, son las 12:26 minutos y aquí en Pomar, en este momento, tenemos una temperatura de 28 grados, hace sol en Barcelona y en Tarragona 27 grados, en Vic 26 grados en Manresa y en Cunit 27 grados, en Gavà 28 grados y tengo llamada. Hola, buenos días, buen día.
1: Hola, buenos días, Jaime.
0: Uy, qué mal te oigo. Quítame el altavoz si puedes.
1: ¿Me escuchas ahora?
0: Un poquito mejor. ¿Cómo te llamas?
1: Soy la Carmen de Pomar.
0: Carmen, ¿qué te cuentas?
1: Bueno, aquí estoy en la cocina haciendo cositas.
0: Oye, no te quejarás que hoy he dicho, hoy tiene que hacer fresquito para la amiga Carmen de Pomar. Y hace un poquito más de fresquito, ¿verdad?
1: Hoy se respira un poquito.
0: Hoy se está más a gustito, ¿verdad?
1: Sí, ya vamos bajando la temperatura.
0: Sí, ya tocaba. Carmen, ¿y qué te pongo? ¿Qué te gustaría oír?
1: Mira, me vas a poner el, por Paco Candela, el... A ver, ahora ya... Tanto rato de esperar, que ya no me acuerdo. el rociero o algo así.
0: Vale, ya sé qué canción dices, no te preocupes. Mi pequeño rociero.
1: Exactamente.
0: Vale, vale. ¿Y a quién va dedicada la canción, Carmen? ¿Para ti y para quién más?
1: Para mí, para todo el que le guste, para todo el que lo esté escuchando.
0: Estupendo.
1: Yo creo que le gusta a varias gente.
0: Sí, nos gusta, a la audiencia de Pomar nos gusta. ¿Y qué vas a hacer hoy, Carmen?
1: Pues mira, hoy de momento estoy haciendo cositas en la cocina para la comida y cositas. Y luego a la tarde ya veremos, depende.
0: Oye, hagas lo que hagas, pásalo muy bien, siempre en la compañía de la radio. Y ahora sí. Te pongo a tu Paco Candela.
1: Muy bien, cariño.
0: Un beso y un placer hablar contigo, Carmen, gracias.
1: Buen día, ¿vale?
0: Adiós, tú también. Adiós.

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Me envían un mensaje que dice: Jaime, mi marido Álvaro tiene la aplicación y te puede pedir una canción. Claro, por supuesto, ahí nos tenéis en radiopomar.es. Dice: quiero la canción de Juanito Valderrama para nuestros amigos Paqui y Eloy. Cuando salí de mi tierra, de Juanito Valderrama. Bueno, te refieres al emigrante, ¿verdad que sí? Un saludo y pasarlo bien.

Nos llamó Carmen desde Pomar, siempre conectada a nuestra sintonía, y nos pidió esta canción de Paco Candela, Mi pequeño rociero.

0: este momento, en esta sintonía.
1: Pues, mira, una de la Damo, que a mí la Damo me encanta.
0: ¿Mis manos en tus manos en mi cintura?
1: No, otra. Pero todas, es igual. Me
0: da lo sí mismo. Que es verdad que siempre tienen muchas canciones y siempre vamos a lo mismo. Vamos a escuchar una canción de las menos oídas de Adamo. Me parece muy bien, María José.
1: Sí, porque tiene tantas.
0: Claro.
1: Y este año no le ha dado la gana de venir, pues mira.
0: Ay.
1: Lo escucharemos por la radio.
0: Que solía actuar.
1: Sí, venía casi cada año. Bueno, yo un montonazo de años que he ido al Palacio de la Música.
0: Y este año le ponemos
1: este
0: falta.
1: Año he dicho que no venía.
0: ¿Pero por algún motivo en concreto?
1: No lo pone, porque nos dijeron que sí, que sí, pero no ha habido forma.
0: Bueno, que venga,
1: si
0: que venga.
1: Dice, si quieres ir a verlo, sé que actuaba allá en Olimpia.
0: Que venga.
1: Y dice mi hija, pues si quieres, pues vas y ya está, ¿no? Pero no me atrevo.
0: Bueno, a ver si viene cerquita y le podemos disfrutar.
1: O sea, siempre sé que viene a Madrid, que no sé en qué sitio es. Pero aquí es que, muchos años que he ido.
0: Desde aquí hacemos un llamamiento que venga a actuar cerquita para que tú lo disfrutes.
1: Lo estamos esperando. Además viene gente de muchos sitios, ¿eh?
0: Sí.
1: Pero de muchos sitios, porque tampoco no es que vaya a muchos. Pero bueno, esto al Palau es que no cabe un alfiler. Este se hace muchos años. Pero bueno, hoy ha querido coger vacaciones.
0: Bueno, este año se ha tomado el año sabático, no ha venido por aquí de gira, pero lo esperamos. Un besito grande y ponemos la canción. No sé si se la quieres dedicar a alguien, María José.
1: Bueno, para mi familia que se van mañana de vacaciones.
0: ¡Hondo, qué suerte, qué bien!
1: Sí, se van los seis porque yo no me veo capaz.
0: Bueno, pues nada, que lo pasen muy bien. Que lo pases muy bien ellos y tú también. Gracias por hacerlo, María José. Un placer, un besote grande.
1: Gracias,
0: A ti siempre.
1: Vale,
0: adiós, María José. Hasta pronto.

Nos acaba de llamar María José, su familia se va de vacaciones. Gracias por escucharnos, que seas muy feliz, que vaya todo muy bien. Y desde aquí reclamamos que venga a actuar Adamo, que este año no lo ha hecho. Y de Adamo nos quedamos con Esta es mi vida. Espero que te guste la canción, María José. Son las 12:40 minutos.

0: María José, espero, deseo y quiero que esta canción de Adamo haya sido de tu agrado. Es mi vida para ti. Un saludo grande, que seas muy feliz, salud y suerte, y que tu familia disfrute de unas merecidas vacaciones. Vamos a seguir con más peticiones que nos hacéis a través del WhatsApp de la radio.
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Tengo mensaje, dice: buenos días, Jaime, que tengas un buen fin de semana. Soy Yaskara, me regalas una canción de Celia Cruz, La vida es un carnaval. Gracias y un abrazo grande para ti. Lo mismo digo, Yaskara, feliz fin de semana y disfruta de tu canción.

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0: Y antes de decirte adiós, vamos a escuchar este audio. Hola.
1: Hola, buenos días, Jaime. Mira, que me gustaría, por favor, decirte de parte de mi madre Pilar que te agradece mucho el mes que le has dado tan chulo, que te ha escuchado cada día. Y nada, pues que te envía un abrazo muy grande. Y a mí me gustaría que, como este miércoles mi madre, su cumpleaños, el 2 de septiembre, le pusieras una canción, por ejemplo, de su cantante, una de sus favoritas, Rocío Dúrcal, La Gata. Vale, pues un beso enorme y espero que la pongas, que te estaremos escuchando ahora. Un beso.
0: Cumpleaños feliz, cumpleaños feliz. Gracias por vuestro cariño y por vuestras palabras. Aquí tenéis nuestro regalo en forma de canción, Rocío Dúrcal.

Pilar, gracias por sus palabras y muchas, muchas felicidades. Me voy, pero volveré, sí, el lunes estaré aquí para despedir juntos estas mañanas de agosto. A disfrutar del fin de semana. Adiós.

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